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4: Gente, ¿cómo están? Buenas noches. Clásicos de la cumbia de tu radio Caricia. 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

Hoy la gente está llamando, la gente está participando. ¡Qué rico está el clima! ¡Claro! ¡Espectacular! 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
2: 7:31.
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0: 7:42 PM. 7:42. Estamos presentando clásicos de la cumbia. En este rico lunes, iniciando la semana, iniciando el mes de junio, el mes de los Juanes, el mes de la selva peruana,

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0: 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En Radio Caricia es la temperatura de la hora. 24 grados centígrados. Esto fue La Temperatura de la Hora. 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
1: 3:57.
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radio que Alicia te da la hora. 4:36. 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

Radio Galicia te da la hora. 4:58. 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
1: 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Amigos, muchos creyeron que al irse tan lejos a trabajar iban a conseguir el éxito, iban a ganar gran cantidad de dinero para ayudar a su familia. Creyeron que valía la pena el sacrificio, pero cuando llegaron al lugar se dieron cuenta que la realidad era otra. Se dieron cuenta que había realmente un sinnúmero de obstáculos y problemas. Y todas las dificultades que ellos tenían, pues la ven reflejada allá donde se encuentran. Y alejado de su familia, de sus seres queridos, el sufrimiento, la angustia, la desesperación, el estrés es más grande. Se vuelve realmente una locura y muchos no lo pueden soportar. Es realmente algo muy fuerte. Pero hoy quiero indicarles a muchas personas que están pasando por estas circunstancias que hay una solución. Y ahí están los testimonios de los amigos que buscaron la ayuda y que hoy la han encontrado y que hoy salen adelante y que hoy están agradecidos por ese trabajo que hemos realizado. Amigos oyentes, ¿cuántos ahora ya se han convertido en prósperos empresarios? Son gente de negocios, son gente que tiene buenas ganancias, son gente que ha salido adelante, son gente que está ayudando a sus seres queridos, que le están dando trabajo a sus familiares, que ahora están triunfando. Muchos amigos de la familia Reátegui que nos invitaron para venir aquí a Tarapoto son prósperos empresarios allá, ¿sí? Son comerciantes que les va muy bien y que están dando trabajo también a nuestros compatriotas. El secreto que lo preparamos en mesa mayor y lo conjuramos en una sesión chamánica de rezandeo, en una sesión chamánica de concentración con poder, ese poder maravilloso que lo obtenemos de las lagunas benditas de las Guaringas de Huancabamba. Con las aguas poderosas de las lagunas de las Guaringas de Huancabamba estamos preparando muchos secretos para el éxito. El imán poderoso para tener éxito en el negocio que hoy tanta gente lo tiene y lo agradece y se siente tan contenta y feliz de ser triunfadores, de ganar, de triunfar, de tener todo lo que en algún momento lo soñaron, lo desearon y no lo podían alcanzar. Ahora lo vienen consiguiendo, ven cómo su sueño se hace realidad, porque participaron de las mesadas, de los trabajos, de los rituales que hacemos. Y hoy aquí en Tarapoto queremos darle la oportunidad también a mucha gente que está dedicada al comercio, que está dedicada a hacer su negocio, pero que le va mal, que no puede salir adelante, o que le iba bien, pero se da cuenta que su negocio viene bajando y no entienden qué está pasando. Muchos ya sospechan de un daño, de una brujería, muchos sospechan de la envidia del enemigo, y muchas veces hay que hacerle caso a esas sospechas, porque los seres humanos tenemos un sexto sentido, y muchas veces no se le hace caso a ese sexto sentido, que te indica que algo malo está sucediendo, que algo está pasando en tu vida y no es nada normal. Y usted necesita saber de qué se trata. Pues aquí estamos los clarividentes mayores. Vamos a extender las cartas. Vamos a visualizar qué es lo que está ocurriendo y usted se va a enterar detalle a detalle de todo lo que viene aconteciendo. ¿Quién te está haciendo un daño? ¿Quién es tu enemigo? Porque usted dirá ahora, no tengo enemigos, yo no le hago daño a nadie, yo no le hago problemas a nadie, ¿por qué tendría que tener enemigos? Los enemigos muchas veces son gratuitos los que tienes, y solamente porque te envidian, porque detestan verte que progresas, ya se convierten en tus enemigos, y ya te vienen trabajando una fotografía, y ya te vienen haciendo daño. Esos son tus enemigos, y muchas veces son los más peligrosos, porque no se declaran tus enemigos, porque no te dicen te odio, te detesto, quiero verte destruido, quiero verte arruinado y acabado. No, ¿sabes qué es lo que te dicen? ¿Cómo estás, hermanito lindo? ¿Cómo te ha ido? Y te abrazan y te saludan cuando te ven por la calle, ¿no? Te dan un fuerte apretón de manos, te estrechan y usted dice qué buena gente, qué buen amigo el que tengo, y no te das cuenta que ya tiene una fotografía tuya, que ya la viene velando, que ya te desea la mujer que tienes, que ya te está envidiando la bonita familia que tienes, que desea que tu negocio caiga, que se vaya a la quiebra. Así hay gente mala, así hay gente muy mala. Y usted hoy tiene todo el derecho de saber y la oportunidad para enterarte de todo lo que viene sucediendo. Y no solamente descubrir quién es tu enemigo, sino también encontrar la mejor alternativa, la solución a ese problema que hoy te atormenta. Yo soy Randú de la India. Estoy aquí junto a mi padre, don Pedro Guarnizo, para brindarte la ayuda que tanto está necesitando. 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
1: Estamos atendiendo aquí en Tarapoto. Aquí estamos en Tarapoto, mis amigos, en esta bella tierra. Usted necesita realmente una solución a su problema. Y hay quienes han perdido la fe, la esperanza. Y en estos días he recibido mucha gente que me dijeron, maestro, yo ya me hice limpiar, yo ya anteriormente ya me hice que me hagan un florecimiento, ya me leyeron las cartas, ya me dieron un secreto. Y muchos no tienen ninguna fe, no creen nada. Y con justa razón, porque perdieron tiempo, perdieron dinero y perdieron lo más importante. Es la fe. La fe no se debe perder. La fe tiene que conservarse siempre en nuestros corazones. Pero cuando han tenido una mala experiencia, cuando no han visto un resultado, han buscado la solución a su problema y no la han encontrado, entonces ya se han quedado prácticamente resignados a vivir o convivir con su problema. Y que sea lo que Dios quiera, como dicen. Dios no quiere que te mueras. Dios no quiere que fracases tu negocio. Dios no quiere que tu mujer te deje. Dios no quiere que tus hijos se pierdan en el vicio. Dios no quiere que tu empresa se vaya a la quiebra, que tú pierdas todo y te quedes en la ruina. Dios no quiere que usted se destruya ni sufra. Por eso tienes ahora la mano amiga del supremo chamán de América, don Pedro Guarnizo, y quien te habla, Randú de la India, para hacer un ritual de visualización, donde vamos a descubrir qué es lo que realmente viene sucediendo, viene pasando en tu vida, en una lectura de cartas para descubrir todo lo que acontece, pasado, presente y qué va a ser de tu futuro. Y usted, mi amigo, que en este momento sufres por amor, puedas tener la seguridad de tener esa persona a tu lado para toda la vida o por el tiempo que usted quiera. Aquí estamos, los chamanes más poderosos, para brindarle la ayuda a usted que lo necesita. 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
1: Y vamos a darle la bienvenida al supremo chamán de América, que ha estado realmente muy atareado contestando las llamadas, respondiendo algunas personas. Aquí estamos, mis amigos, en los estudios de la radio, y le damos la bienvenida al supremo chamán de América, don Pedro Guarnizo. ¡Buenos días!
4: Muchísimas gracias. Gracias, mis amigos. En esta mañana de Dios llego a los estudios de la radio y aquí están los mensajes, los testimonios, la alegría de muchos que han recobrado la salud. Aquí tengo a José que me dice: gracias, don Pedro. Qué bien le hizo la limpia con el cuy a mi padre. Ya no le duele la espalda. Ya no tiene esa tos. Gracias a su remedio. Amigo mío, sigan poniendo esa fe en Dios y la confianza en Pedro Guarnizo. Si Dios me ha dado el poder, Dios me ha dado la sabiduría, es para ayudar a mis hermanos que más lo necesitan. Amigos míos, la maldad puede separar, la maldad, el daño puede acabar con tu vida, puede acabar con tu negocio. Sí, amigo que me estás escuchando en estos momentos, usted necesita ayuda. ¿Qué está esperando? Aquí te muestro esta mano, amiga. 67 años de vida, 67 años de vida, 47 como el chamán, porque de los 20 años ya era un chamán. Yo empecé desde muy jovencito, desde niño, recolectando las hierbas y las plantas curativas con mi padre Pancho Guarnizo en Huancabamba, Perú. Amigos míos, todo se puede hacer en la vida. Levántate ese ánimo que está por los suelos y caído en esta mañana de Dios. Amigo chofer, trabajaste toda la noche, ¿verdad? Toda la noche has trabajado. ¿Cuánto te irán a pagar? Estoy seguro que es una miseria, ¿sí? Trabajas más de 10, 12 horas, ni siquiera el sueldo básico. Y ahí llevas años. Así vas a progresar nunca. Y tus hijos no tendrán una buena educación y nunca tendrán nada. También serán explotados. De usted depende para conseguirle un buen trabajo. Deje ese trabajo. Pero usted dirá: ¿a dónde me voy si ya no hay trabajo? Yo te consigo un buen trabajo. 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Amigos que me están escuchando en estos momentos, también una radio maravillosa que transmite el programa todos los días, y sé que muchos están laborando allá por mucho tiempo, y muchos también que me escriben al WhatsApp que le está yendo muy mal. A ustedes, mis amigos, enviar la fotografía. Hay que luchar. No se acostumbre a llorar y a sufrir, ni a mendigar nada. Gracias a los que van escribiendo. Sí, usted, amigo que me está escuchando, está muy lejos. Hoy, gracias a la ciencia, hoy podemos también a través de un videoconferencia. ¿Quieres conocerme? ¿Quieres hablar conmigo? Eso sí, tienes que reservar una cita. Hay algunos que me escriben y me dicen: ¿me va a responder o no? Amigo, amiga, mi corazón es para todos ustedes. Lo que sí, quiero disculparme porque me falta es el tiempo. El tiempo me falta, pero ganas de servir, de ayudar. Porque cuando me llaman y me dicen: gracias, don Pedrito, yo me hago más poderoso, yo me hago más fuerte. Amigos míos, tienes que limpiarte. Mira a tu alrededor, nada tienes. Esos muebles más viejos, ¿no? Usted, señora, en su cocina, mire esa cocinita, mira tus vajillas, cuánto tiempo que no compras. Amiguita, mira tu techo cómo pasa el agua, es humedad, cuántos sufren de bronquios, de tos seca, sí, cuántos están enfermos a los huesos. Amigos míos, cuántas enfermedades, ¿verdad? Cuánta miseria. ¿Por qué? Porque no hay ingresos, no hay dinero, no hay trabajo. Venga, yo le limpio de pies a cabeza. Le limpio con mis artes, con mis chontas, con mis espadas, con mis hierbas preciosas. Tienes que venir. Susana Montoña me dice: maestro, ayúdeme. Mi padre bebe mucho y está también empezando en drogas. Mi madre sufre mucho. Susana, ¿ves cómo tu padre llega ebrio, destroza a tu madre con insultos, con maltrato, con humillaciones? Lo que gana, casi todo se lo gasta en el vicio. Y son 4 hijos, con él 5, con la esposa, son 6. Amiga mía, tiene 19 años, no estudias si no trabajas. Escúchame bien, quiero ayudarte. Visítame con la fotografía de tu padre y yo le curo. Yo le curo, nunca más volverá a beber ni a fumar esa maldita droga. Voy a alejarle de esos amigos que tiene. 980-87-58-10. Aquí me están llamando y preguntando sobre la limpia del cuy. La limpia del cuy es una técnica ancestral maravillosa. Sí, es una técnica inca. Cuy hembra para usted, mujer. Cuy macho para usted, varón. Esos riñones han crecido, te duele demasiado, te arde al orinar. Se te inflama demasiado la próstata, no puedes orinar. Orinas por gotitas, con dolor. Has perdido tu vigor sexual, estás mal. Esos huesos, ¿cómo duelen esos huesos? Flotaciones no va a calmar. Pastillas, ampollas solamente serán drogas calmantes. Tenemos que curar esos nervios destrozados, ese cáncer, ese tumor, esa diabetes. Sí, limpiando con el cuy podemos quitar todo lo malo. ¿Cuánto has tomado y te has intoxicado? ¿Por qué? Porque muchos se automedican a lo largo de su vida. Muchos han recurrido a la bodega, a la farmacia o al consejo del comadre, la vecina, que habrán tenido buena fe, pero no saben los efectos secundarios. Estás intoxicado, no tienes defensas. Por eso hoy, si no es una cosa, te enfermas de otra cosa. Entonces hay que limpiarte con el cuy y hablar de las maldiciones, ¿no? Las maldiciones de tu suegra, porque hay muchas suegras que la verdad, pues, no están feliz con la conducta de la nuera o del yerno, ¿no? También, cuántas mujeres abandonadas, ¿no? Por irresponsables, no le han dicho que te vayas con Dios, sino le han dicho que te vayas con el diablo. Por eso hay cuántos amiguitos que dicen: don Pedro, paso enfermo, no me dura la plata, ahora paso en pleitos con mi mujer. Y cuando he hecho las cartas, le digo: hombre, tú dejaste ser una mujer abandonando, tienes hijos y ni siquiera le das un pan. Sí, porque no tengo. ¿Ah? Entonces imagine, son maldiciones, son daños, por eso tienen que limpiarse. Límpiese de la maldad, florezca. Amigos míos, quiero agradecer a todos los que han enviado sus mensajes, ¿sí? Al WhatsApp. Y a los que me escriben, a don Guarnizo, y que me dice que el programa es su agrado y que muchos de ellos hoy les ha servido para levantar su autoestima. Así quiero estar en el corazón y la mente de todos los amigos que están escuchando el programa. Deseas conquistar el verdadero amor, un amor sincero, puro, limpio, un amor no interesado, no que te diga: bueno, te quiero como amigo, pero te acepto todos los regalos y todo el dinero, ¿no? No, hay muchas mujeres, la verdad, que son aprovechadoras, ¿no? Como también hay hombres aprovechadores. Hay hombres que engañan a muchas mujeres que tienen su negocito y venden y diario tienen su platita. Estos muy vivos van, le enamoran y tantas cosas le prometen. Incluso ellas dejan hasta a su marido, dejan a su esposo por estos que realmente solamente son zánganos. Sí, hemos visto estos casos.
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4: Amigo mío, amigo que has enfermado, amigo que ya te cansaste de tomar tanta medicina, pero si se trata de algo malo, no te curas, no te curas, sino empeora, porque cada día que pasa la enfermedad avanza y avanza más. Elsa me dice, hoy no tengo ni para comer, no tengo dinero. Dice, mi familia está pasando muchas necesidades. Mi esposo es maestro albañil y no tiene trabajo. Yo le ayudo. Veo que tienes una niña enferma, mi querida amiga. Tu esposo sin trabajo, qué desesperación.
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4: Amigo que ves cómo venden tus vecinos y usted no vende nada. Amigo que dices que no tiene suerte para nada. Pica para limpiarle, limpiarle de pies a cabeza. Tengo artes místicas de mi tierra, Huancabamba. La mesa de curación inca. ¿Dónde están las ánimas benditas? ¿Dónde están los huacos, las piedras preciosas, las espadas de acero, de oro? ¿Dónde están las hierbas? Sí, hierbas como la de buen querer. Un tecito de la hierba de buen querer para que haya unión, comunicación en el hogar. Hay hijos que no saludan a los padres, ¿ya? Porque están resentidos. Y también hay padres que no perdonan lo que han hecho los hijos, ¿no? Pero están viviendo bajo el mismo techo. Se cruzan, pero ni siquiera se dice buenos días de Dios. Ni siquiera la mirada. ¿Quién puede vivir así? Otros que están llenos de pensamientos diabólicos. Aquí hay que ayudar, amigo. Estás hundido en el vicio del alcoholismo, de la drogadicción. Entonces necesitas ayuda. O usted, padre de familia, usted, señora, sufre mucho viendo cómo tus hijos se hunden en el vicio. O su esposo, comuníquese. 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
1: 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Hoy estamos recibiendo a mucha gente que ha recibido también la recomendación. Muchos que han escuchado hablar de cómo han venido solucionando su problema y ellos también quieren resolver sus problemas. Las dificultades de los problemas que hoy tienen en su vida son muy grandes y quieren que esto se solucione, que se resuelva. Aquí estamos para ayudarle, para tenderle esa mano amiga a usted que lo necesita. Irma está escuchando el programa en este momento y pide una lectura de cartas. Ella quiere saber acerca del problema que ha tenido con un robo, dice. Irma, mi amiga que estás en este momento escuchando el programa, usted que está sufriendo tanto, usted que se comunica de nuevo Progreso. Irma, escúchame bien, ese robo ha sido planificado, ¿sí? Y ha sido planificado por una persona que forma parte de tu familia. Es alguien que ya no está, que ha salido de viaje ya hace más de un mes. ¿Sabes de quién estoy hablando? Pues te voy a decir su nombre. ¡Se llama Pablo! Se trata de tu sobrino. Sé que no lo puedes creer, porque se le ve tan bueno, tan buen joven. Pues él es el que ha ingresado a tu casa y en silencio, luego de haber visto dónde guardas tu dinero, se ha metido y ha sacado los 20,000 soles. Él es el que tiene esa plata. Este es sinvergüenza, porque no puedo decirlo de otra manera. ¿Sabe que estás reuniendo ese dinero? Porque tienes que operar a tu madre.
5: y aún así ha entrado y ha robado esa plata. Hija mía, eso es la verdad. Ubícalo, llámalo, amenázalo que lo vas a denunciar. Él va a aceptar su culpa. Dile que Pedro Guarnizo y Randú de la India te han ayudado. Él va a aceptar su culpa y te va a decir que está arrepentido. No vas a recuperar todo el dinero, pero al menos una parte importante que sí lo necesitas. Tenemos más comunicaciones, más llamadas. Tenemos la comunicación de Pedro. Pedro quiere saber acerca de su gran amor. Dice, mi amigo, escúchame bien. Acá me da su nombre completo. Ella no quiere casarse. Ella no quiere vivir contigo. Ella te considera un gran cariño, un buen amor, pero no tiene planes a futuro con tu persona. Por eso es que cuando le hablas de convivencia, de vamos a vivir juntos, de hay que casarnos, ella te cambia el tema, te cambia la conversación, ¿verdad? Entonces, mi amigo, escúchame bien. Si quieres asegurarla, hay que hacerle un amarre. De lo contrario, debes prepararte, porque en cualquier momento ella va a decidir separarse de tu persona. 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Carlos quiere saber acerca de su trabajo. Dice, tiene muchos problemas. Mi amigo, eres un chofer. Te dedicas a realizar trabajo de fletado y vas llevando incluso hasta Chiclayo. Pero tienes problemas. Últimamente has tenido muchas dificultades. Te han asaltado dos veces. Has tenido problemas con el vehículo que se ha dañado. Ahora el dueño del carro te dice que tienes que hacerte responsable, porque ya ni siquiera él está creyendo en tu palabra. Piensa que a propósito estás haciendo todo esto para quedarte con el dinero. Está pensando en cambiarte. Está pensando en botarte del trabajo. Mi amigo, escúchame bien. Estás cruzado y salado y es producto del daño. La envidia de un mal amigo es lo que te tiene así. ¿Sí? Hay una persona que tiene una fotografía tuya, lo ha envuelto en una vela negra y está haciendo trabajos con tu foto. Por eso que te está saliendo todo al revés. Por eso que todo te sale mal. 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
5: 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A todas aquellas personas que hoy quieren saber la verdad, lo que está ocurriendo en su vida, porque a lo mejor te imaginas que la realidad es una cosa cuando es totalmente diferente. Hay quienes se están enterando aquí quién es el culpable del por qué todo le sale mal. Y cuando van y le encaran y terminan aceptando la culpa. Sí, amigos, muchas veces creemos que la gente que nos rodea son amistades, pero muchas de esas personas son enemigos, solo que están disfrazados, tienen una máscara, una careta, son hipócritas, saben fingir, y usted considera que son buenas personas y hasta le tienes cariño, consideración, pero son el mismo demonio. Están deseándote lo peor, están sonriendo y celebrando cada vez que algo malo te sucede, pero ponen la cara de tristeza o te dan ánimo de por la boca para afuera, porque por dentro están felices con tu desgracia, con tu derrota, con tu fracaso. Por eso hoy, mis amigos, debes cambiar tu suerte. Ya te cansaste de vivir siempre en la pobreza, siempre al límite. Gastos y gastos y más gastos. Y si ganas un dinero, solo para pagar. No puedes ahorrar, no puedes progresar, no puedes surgir. Usted, amigo agricultor, ya estás cansado de tantos problemas económicos. Usted, amigo ganadero, tantos problemas. Usted, amigo comerciante, necesitas un buen secreto. Yo tengo un secreto acá. Un secreto conjurado, resandiado. El imán para poder atraer la buena suerte, esos buenos clientes, ese éxito, esas buenas ventas que tanto deseas, que tanto anhelas, lo vas a conseguir con mi buen secreto que está curado y resandiado en mesa. Usted, amigo que estás en este momento cruzado, ven a visitarme para ayudarte. Si usted se encuentra delicado de salud, traiga un cuy. Un cuy macho para el varón, cuy hembra para la mujer. Sí, y aquí te voy a limpiar. Y aquí vas a ver qué es lo que está pasando contigo. Si es una enfermedad del enemigo, una enfermedad puesta a través de un trabajo de brujería, o se trata de una enfermedad natural. Para cualquier caso, tengo la solución. Aquí yo preparo mis remedios, utilizo mis hierbas, mis cortezas, mis raíces, mis semillas. Preparo mis buenos remedios y la gente hoy está dando su testimonio. Hoy vienen recomendando el trabajo que estamos haciendo. 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

0: Y 34 minutos.
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0: Radio Galicia te da la hora. 5:59.
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Ya son las 6 de la mañana con 9 minutos. Hola, mi gente, ¿cómo estamos? Corriendo, chévere. ¿Qué tal? Buenos días, buenos días, buenos días con todos. Buenos días, Caricia, arranca así de esta manera. Hoy, martes 2 de junio, este año 2026. Mi nombre es Carlos Enrique Manguera. Todas las mañanas es un gusto, es un placer. Como siempre, dando gracias a Dios por permitirnos llegar a todos ustedes y alegrarte en esta rica y fresca mañana de hoy, martes, a través de Radio Caricia en los 107.5 de la FM y para todo el mundo en www.

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1: ¡Buenos días, Caricia! 6:17.

0: próxima.
1: 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Temporada 2026. Qué bárbaro. 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De arrasa con todo. 6:23 en Radio Caricia. Buenos días.

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0: chicas, chicos.
1: La hora, es importante, 6:41 en Radio Caricia FM. 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Saludos para todos los muchachos y para Quique Escudero Fasanando. Muy bien, a esta hora de la mañana, señoras y señores, nos complacemos en presentar Rico Bolero, gracias a Rectificaciones Raza. 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Está el grande.

de Ganchi. En tu radio Caricia FM hasta ahora, 6:52. Mi gente de Farmacelva, que llegó el día de hoy, segundo Alfredo Vela Pinedo. El día de hoy, ¿qué llegó? Llegó Chuchuaya. Llegó miel de abeja. ¿No es miel de abeja? Ah, no es miel de abeja. Ya llega miel de abeja. 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Segundo Alfredo Vela Pinedo, el químico farmacéutico de Farmacelva. Está la gente chévere para Razer.

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1: Seis y 55.
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0: amazónica. El buenos días, caricia. Qué buena rola. 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

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Buena, Torito.

Carlos y Diego. No, Pichilingue, claro, vamos. 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Buena, Julio. Para el tío Coleca. Hola, Correcaminos. El show de Correcaminos a las 9:30 de la mañana. ¿Dónde más? Pues en Radio Caricia. 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

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Buena, papá, llego. El soltero de toda la vida. Saludos para mi gente de San José de Sisa. La población de San José de Sisa está exigiendo el mantenimiento urgente, ¿eh?, de la carretera San José de Sisa Cuñumbuque. Hay unos baches tremendos, hermanos, que pueden causar cualquier accidente, ¿no? Un accidente vehicular por ahí. Están exigiendo urgentemente, ¿eh? Saludos para mi gente de San José de Sisa, todo el Valle del Dorado. ¿Quién son? Hinchas fanáticos de Caricia. ¡Está buenísima! Son las 7 de la mañana, 40 minutos. 7:40.

reclamado de la programación de Caricia FM, los muchachos de Brisas del CISA. Brisas del CISA. ¿Cómo está la temperatura? 23 grados centígrados a esta hora de la mañana. 23 grados centígrados. Cielo parcialmente nublado. La temperatura máxima para hoy será de 32 grados centígrados. Bien. 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Muy bien, nos vamos despidiendo ya del programa, no sin antes desearte un bonito día. Que Dios ilumine tu mente, fortalezca tu corazón y guíe todo lo que hagas el día de hoy. Que su amor te acompañe y su sabiduría te muestre el mejor camino. Con esto nos vamos, mi querido Pichilingue. Ya viene Momento Deportivo. Toda la información del mundo del deporte. Mi nombre es Carlos Enrique Manguera. Ha sido un gusto, un placer acompañarte en esta linda y hermosa mañana de hoy, martes 2 de junio. Mañana, de mediante, estamos de vuelta aquí en Radio Caricia. 107.5 FM, Caricia.

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Esta es la temperatura de la hora. 23 grados centígrados. Esto fue la temperatura de la hora. 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
1: Amigas y amigos, los cordiales buenos días para todos y cada uno de ustedes que a diario nos honran con su sintonía. Aquí estamos con una nueva emisión de Momento Deportivo, correspondiente al día de hoy, martes 2 de junio del presente año 2026. Lucho, ¿qué tal? Bienvenido a Momento Deportivo.
2: ¿Qué tal, Pepe? Pepe, ya voté. Pepito y Luchito, hoy en su columna semanal. Oye, no, de verdad que están pidiendo esa secuencia,
1: Pepito y Luchito.
2: No, 8:00 a.m, 8:00, hora que te recuerda la Marina de Guerra del Perú.
1: Ya, Jojo.
2: Sí. Igual que Jojo. Bueno, después de 2 días de fuerte sol, que fue sábado y domingo, y ayer por fin cayó un poquito de agua como para refrescar el aire, ¿no? Y aquí estamos, amigos, en una semana decisiva, tanto en el ámbito político nacional como en el ámbito deportivo. Pareciera como si hoy sería lunes, Wilson. Traemos tres mochiladas de información. No sé si nos dará el tiempo para terminar vaciar todas estas mochilas.
1: Qué afligen.
2: Sí, y de verdad que yo ya no estoy queriendo mirar las redes sociales, porque todo es una guerra.
1: Que llegue el domingo y ahí se salvará.
2: Todo es una guerra sucia.
1: Sí, qué barbaridad.
2: Oye, no tienen ya pues sangre en su cara de estar engañando, ¿no? Que,
1: sí. Que, no, el domingo vamos a ver las consecuencias, como también este jueves ya vamos a conocer a nuestros dos representantes provinciales para la etapa departamental de la Copa Perú, ya que a eso decidieron los delegados en reunión.
2: Vamos a los titulares entonces.
1: Así vamos entonces, señoras y señores, a los titulares del día de hoy.
0: Aquí el avance informativo que en la emisión de hoy estaremos brindando en Momento Deportivo.
1: Bueno, se reprogramó la programación de la semifinal, que definitivamente, tal como ya lo ha anunciado la presidenta de la provincial, se juega este jueves, pasado mañana, 4 de este mes, bueno, en el Estadio Municipal, los dos encuentros a partir de la 1:30, pasado meridiano.
2: Así es, así que se acorta las fases de esta recta final de la provincial, y este jueves, desde la 1:30, doblete en el Carlos Vidaurre García.
1: Se produce de esta manera lo que una oportunidad también se realizó, ¿no? Un doblete donde justamente el aficionado, si bien es cierto, no estuvo presente como se quisiera, pero la expectativa de este jueves 4 es tremenda, porque, como volvemos a repetir, se estarán conociendo ya a los dos representantes para la etapa departamental de la Copa Perú y a los dos equipos que estarán recibiendo los hermosos trofeos donados por el ingeniero Javier Cintiflores.
2: Bueno, eso será todo bien al final. Entradas de 15 soles, señor, 15 soles entrada para ver doblete. Doblete, dos grupos arbitrales para que no estén fallando estos buchapits.
1: Sí, mientras que por la fecha FIFA nuestra selección, nadie lo dice, jugará ante Haití el próximo viernes 5. Y lógicamente el equipo de hermano Meneses espera, ¿no?, tener un buen, una buena participación en estos amistosos que se avecinan.
2: Bueno, y sí, pues la selección peruana ya está en Miami desde el día de ayer. El domingo 14 será entonces en el mismo Carlos Vidal García
1: la gran final
2: de la etapa provincial de San Martín para conocer al campeón y al subcampeón. Uh-huh. Cuidado que ya en nuestra bola habíamos dicho
1: los dos orientales,
2: a los dos finalistas, porque mi bola está bien conservadito ahora.
1: Ya, y
2: 8.5.
1: Como te vuelvo a recalcar, buscando el teléfono de la, ¿cómo llama? La Tigresa del Oriente. Uh-huh. Para que venga a dar junto a la presidenta de la provincial esos trofeos respectivos.
2: Y nueva innovación en el arbitraje a partir de este mundial. El minuto de hidratación ya no será un minuto, sino 3 minutos. Donde hasta pueden dar charla técnica a sus dirigidos, los entrenadores. Uh-huh. ¿A quién no le gusta eso? No le gusta, no le parece bien eso.
1: ¿A quién?
2: Al técnico de los Estados Unidos, al señor Mauricio Pochettino. Ha dicho ya que no me parece bien. 3 minutos es mucho enfriamiento. 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Seguimos con más titulares.
1: Y bueno, luego de haber obtenido su clasificación a la departamental como subcampeón, y eso no le ha gustado a los dirigentes, el defensor La Merced dio de baja a su director técnico Luis Carlos Tenazoa Solsol. El presidente de este club, don Raúl Olortegui, le ha dicho gracias a hermanito, y nada raro va a ser de que leer que vuelta se vaya por allá.
2: Esta noche, Champion Aracagua, señores, en la fase 3. No se vayan.
1: Mientras que, bueno, vamos a mirando, ¿no?, nuestra laptop Loro, a dar a conocer cómo pues llegan los 4 equipos a la semifinal de la Provincial 2026. Esto, como el, te vuelvo a repetir,
2: el
1: Lucho,
2: Pate Wilson llega en carro de este asunto. Sí,
1: pero deportivamente hay que conocer cómo pues llegan, no en carro, sino deportivamente hablando, estos 4 equipos a esta recta final, donde el jueves ya conoceremos a los 2 ganadores y por ende a los 2 representantes de la provincia para la departamental.
2: Bueno, y luego de la modificación que hicieron a bases, porque la verdad que las llaves no se iban a dar de esta manera, porque esto lo que sucedió ayer fue un sorteo para evitar mucho debate. ¿Cómo quedaron conformados las llaves? ¿Quién con quién? Así que los 4 equipos, señores, están a un partido de estar en la departamental. Sí. Y no se habla más. La autorización de la subprefectura para que la policía pueda cumplir con su obligación de resguardar todavía no tiene respuesta.
1: ¡Cómo, caramba! Sí. Mientras que el estadio municipal también debe estar ya cedido por la Municipalidad Provincial de San Martín para este doblete del jueves 4.
2: Sí, sí. CNI se larga, Zaposoa, señoras y señores. 8:10, más titulares. 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
1: Sí, pues.
2: Y vuelve el Dulce. Okay. El Dulce. Ajá. A dirigir al equipo del Ciclón del Norte. Oh, Edwin, yeah, Oviedo de nuevo está al frente del Aurich, y director técnico va a ser el profe Oro Pesa. Bueno, esto ya no es noticia de hoy día.
1: Tiempo ya.
2: Esto no es noticia vieja ya, sino que como no lo dice nadie.
1: De aquí a unos cuantos años, otra vez Oviedo estaría retornando a la Federación Peruana de Fútbol. Sí. Y eso tiene miedo su paisano, el actual presidente, el señor Lozano.
2: Dice que si vuelve el Picho Tito, le va a hacer devocar de donde tiene ahora equipo y tiene estadio.
1: Ya por ese motivo.
2: De dónde sacó para hacer su equipo.
1: Uy, un
2: y
1: lindo
2: llegar
1: estadio.
2: A la Profesional Liga 1. Así que de nuevo está don Edwin Oviedo, Picho Tito.
1: Ajá.
2: En la presidencia es el nuevo duro, siguiendo sus pasos del duro, que duro ya toma
1: por querer olvidar la desilusión que le dio su nuevo Unión Tarapoto.
2: Sí, duro ya toma.
1: En tanto que
2: para mitigar sus penas.
1: Sigue haciéndose más apiacho.
2: Más.
1: Señores, señores, con el desarrollo de estas y otras informaciones, retornamos luego de nuestro avisaje publicitario.
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1: 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Lucho.
2: 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Este ya de verdad es una barbaridad. 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Y nos vamos entonces para recordarles la hora y de paso dar pase ya al detalle de las noticias. 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Vamos ahora sí a la versión larga de las noticias. Y cuando todo hacía presagiar que esta semana no se iba a jugar, no iba a haber nada por esto de la selección, apremia. Dado que ya no hay más tiempo y de paso hay que ganarle tiempo al tiempo, y lo que ayer se dio en la reunión de la Liga Provincial con los cuatro protagonistas o clubes que todavía siguen con vida, ha sido realmente loable, analizado, pensado en mirando los pros y los contras. Creo que ha sido una muy buena decisión la que han tomado ayer en esta reunión que lo ha presidido, como siempre, la dama de hierro, la presidenta, la señora Nena Wilson.
1: Así es. Bueno, de acuerdo a lo que estaba escrito, bueno, se acordó, valga la repetición, de acuerdo, luego de un análisis respectivo, cambiar, ¿no?, la programación. Porque yo tengo ese papelito, porque he sido el único tontonazo de periodista deportivo también que asistí a esta primera reunión de delegados, donde toditos estuvieron, desde Huimbayo y Harina, etcétera, etcétera. Ya ahí estaba especificado de que el equipo de los Orientes, de la zona norte, el Oriente Juan Guerra, iba a jugar con el equipo de Batres Fútbol Club, y el Oriente Tarapoto de Cacatache con el representativo del Independiente.
2: O sea, para que nos entiendan estos muchachos que son muy bajos en comprensión lectora, si se aplicaba lo que decía las llaves no se hubieran dado de la manera como ha quedado ya para jugar este jueves. Hubiera sido otros los rivales que se
1: no,
2: enfrente.
1: Solamente se cambió a los rivales sí. de los Orientes, ¿no?
2: Sí, o sea, cambiaba, pues, no, cambiaba. Entonces, ahora las llaves han quedado conformadas así, y esto para que no se haga muy largo el debate, ahí también ha tenido que ver el vicepresidente, pues, don Jorge Campodónico, sí, que el paso es... Es un alfil dentro del directorio.
1: Es
2: un
1: alfil es Chapra, sí. Vicepresidente de la Liga Distrital de Fútbol de Cacatachi, Luch Chapra.
2: Ah, él por su contextura. No parece alfiler.
1: Mientras que entonces, Campodón, hacía quedado, alfil, ya vamos.
2: Sí, así ha quedado entonces. Se cruzan. Y esto ya está establecido en el orden también de los partidos. ¿Ya? El primer partido
1: 1:30
2: y a la 1:30 de la tarde juega el Oriente Cacatacho, o sea, Oriente Tarapoto, que juega por Cacatachi,
1: sí,
2: con el Bates FC de Chasuta. 1:30 de la tarde.
1: Sí, sí, no es a las 2.
2: ¿Por qué se ha programado? ¿Por qué se ha programado a la 1:30? Por si este partido
1: termina empatado, se van de frente a los penales.
2: A los penales. No, entonces le da tiempo para que el otro también no termine de noche, si es que van a la misma definición. Ya 1:30, entonces, Oriente Tarapoto de Cacatachi con el Bates FC, que ya dice tiene un nuevo Mesías. Eso es lo que ponen 1,000 soles si quieren agarrar taquilla.
1: Ya en la recta final.
2: Todos quieren ser ya inversionistas en el Bates, recién ya quieren ponerse vivos, se creen esto, ¿no? Y en el segundo partido.
1: 3:30.
2: Segundo partido, 3:30, señores. El Oriente Juan Guerra.
1: Ahí está.
2: El Oriente Juan Guerra con el Independiente de Morales.
1: Ahí está.
2: Esos son los partidos.
1: De ahí, también si hay empate, se van a los penales.
2: Si hay empate, también van a penales. Si hay tiempo, entonces, para todo. Y de paso, ya también tienen tiempo para que se tomen fotos.
1: Los y despedir que, a se, los que ajá, no van a continuar ya.
2: Se tomen foto a los que no han ganado.
1: En el estadio, ¿no? En el estadio
2: ya despidiéndose. Porque después ya no van a volver, que es fácil, porque no es fácil llegar a jugar en el estadio ni llegar hasta esta etapa. Así ¿cuánto es. Van a costar las entradas?
1: 15 solcitos.
2: 15 solcitos, ya.
1: Por dos partidos, por cada vez semifinales, pero no. Ahí es muerte súbita, el que gana ya se clasifica, o los que ganan serán los representantes de la fase provincial de nuestra provincia para la departamental.
2: O sea, muchachos, tómalo en serio, si tanto han estado luchando, si la meta ha sido estar en la departamental, tienen en este sistema la mejor manera y la más fácil, la más corta, con caracho sacrificarse 90 minutos, estaría representando a su distrito y a la provincia en la etapa departamental. Ojo. Ojo al piojo, que de estos cuatro equipos, ninguno se puede decir que yo soy el mejor. Ni
1: nada.
2: Los cuatro equipos están en
1: han demostrado el por qué están en la semifinal.
2: Así que no le estén mirando otra vez a Chasuta como el patito feo, porque eso me parece feo a mí.
1: Si bien es cierto de que el equipo chasutino llegó también un poquito con buena suerte, porque te acuerdas, Lucho, definió su clasificación en penales, primero en su reducto ante el representativo del nuevo Unión Tarapoto, ¿te acuerdas?
2: Sí,
1: ya, pues. Ahí ganó, si bien es cierto, el Bates.
2: Pero le dejó ganando y bien ganando, pues, aquí en Tarapoto.
1: Ese es el problema.
2: ¿Qué más vas a...
1: Ese es histórico y revolucionario.
2: El Independiente, ¿no? También está pasando.
1: Entonces, tres veces ha logrado el equipo del Bates su clasificación a la semifinal, luego de haber ejecutado los penales allá, por ejemplo, en Chasuta ante el nuevo Unión Tarapoto. Ahí todavía el duro reía porque se fue como mejor segundo el Unión a la segunda fase, ¿no? Luego, el equipo del Bates también definió en penales en el estadio de Morales, dos veces ante el Real Palmera y últimamente ante el Independiente Morales.
2: Lo que sí no me está cuadrando es que cómo es que algunos equipos de visitante han ganado y contundentemente y en sus canchas pues, no han podido ni empatar. ¿Cómo pues es?
1: Ese es el fútbol. Por ejemplo, ¿no? Mirando en mi laptop, vemos, por ejemplo, de que el único equipo que está manteniendo el invicto hasta el día domingo es el equipo del Peladín, el representativo del equipo de... ¿Coño? No, fastidio. Acá, tu equipo ya a la semifinal también, eso me quieres decir seguramente, ¿ya? Entonces, Lucho, es el único equipo que llega a esta semifinal en forma invicta, es el equipo Juan Guerrino, ¿ya? Porque ya vamos a dar a conocer cuál ha sido la campaña de los cuatro equipos, si nos alcanza el tiempo, para estar en los cuartos de final este jueves a partir de la 1:30 de la tarde.
2: Sí, pues. Entonces, los llamados favoritos se han quedado, señores, a mitad de camino y esto no lo ha vaticinado nadie. Nosotros no nos hemos abocado en ese momento porque estábamos en otras cosas. Si no, al principio, nomás viendo un partido, hubiéramos dicho, no vas a llegar a esto. ¿Quiénes eran candidatos a avanzar a la departamental? Uno de ellos, el Juventus, era un llamado, uno que se decía de lejos, decía un representante de la provincia, otro también se decía de la Unión.
1: Eso hemos dicho al Elder cuando empezó su campeonato.

0: daba a un
1: pero
0: equipo
1: en,
0: de Chapán.
1: Pero en San Antonio perdió el invicto Juventud Católica.
0: Sí, ahí en empezó
1: San Antonio de Cumbas.
0: Por lo menos haciendo eso ya han hecho algo de bueno. Algo de bueno. Y hablando de Juventud Católica, antes de terminar con esto de la reunión de ayer, el número uno gastador del Juventud Católica, el señor Carrasco, ya dice, vuelta, se ha ofrecido ser el gastador del BAT. Ahora, ¿bajo qué condiciones? Oye, que no estén fregando lo que estamos comentando. Y nosotros no hacemos programa con opinión de la gente. Ya, ahora nos estamos preguntando bajo qué condiciones el señor Carrasco, va a pasar a ser el gastador del BATES, del BATS, porque lo primero que debe hacer el señor Carrasco es para evitar, como se dicen, malos comentarios, es que debe dejar saneado económicamente a su equipo, que ya no sigue en carrera. Estamos hablando del señor Carrasco, el gastador de la Juventus, que se está pasando a ser, dice, un socio estratégico económicamente, un aliado estratégico del BATS. Lo que no deben hacer los directivos del BATS es, si bien es cierto, no es mucho esa taquilla, pero si llega una persona debe ser uno más, no el que va y quiere cambiar todo, diciendo, no, esto no es así.
1: Sí, aprovechándose de la inocencia dirigencial.
0: Yo, señores, yo me hago cargo a partir de estos momentos del equipo. Yo soy el que hago el equipo. Yo, a mí me tienen que hacer caso. Ya ustedes ya fueron ya. No puedes. Si eso es así, ya
1: no acepten.
0: El presidente, el tesorero, el secretario tienen que tener la prioridad, el mayor peso en toma de decisiones. Porque ustedes saben que los gastos que están haciendo poco o mucho no lo van a recuperar. Están llegando hasta estas instancias gracias al empuje, al empeño, a la ayuda, al aliento de su público, de su gente, dejando desierto hasta para que pueden robar también de todas esas casas las que quieran. Y este jueves no me quepa la menor duda, Wilson.
1: Va a haber cualquier cantidad.
0: No me quepa la menor duda que más hinchada va a traer el equipo de BATS, aún siendo día laborable. Ese día vamos a hacer una evaluación. Hinchas del Oriente Cacatachi, ya para que se diferencien, pues, qué cantidad llegan al estadio, que se pongan por la punta de la parte norte. Ya de esa mitad, por acá, que estén los hinchas del Independiente.
1: Tú te Lucho, a dividir las zonas con tu cachiporra.
0: Voy ahí con una cinta, dice, señor, de aquí por acá, hincha del BATE, hincha del Independiente, hincha de Juan Guerra. Hincha pelotas, que se vayan al otro lado, y que por ese lado que vayan 1,000 pelotas.
1: Bueno, aquí ya más o menos, Lucho, estoy pensando lo que antes eran las semifinales de la Copa Perú, ¿no? ¿Te acuerdas? En el Estadio Nacional, donde se reunían los equipos provincianos.
0: Los seis equipos.
1: Y porque de Lima ninguno estaba, y más o menos estoy pensando ya, retrocediendo el tiempo, lo que va a suceder el jueves, ¿no? Porque va a haber gente, hinchas de nuestros distritos, exclusivamente porque
0: de Teraputo. Pero esos finales de la Copa Perú en ese tiempo, estamos hablando de los 70, pues todos contra todos.
1: Todos contra todos.
0: Aquí es un solo partido.
1: Más interesante todavía, ¿verdad? De esa manera, bueno, por eso estoy pensando, imaginando lo que va a suceder el jueves cuando congregue, ¿no? La gente de los cuatro distritos, pues, ¿no? De esta última recta final ya de la Copa Perú en su fase provincial.
0: El domingo 14, señores, la

0: Definición de quién es campeón y subcampeón con los dos ganadores del jueves.
1: Lo más importante es el jueves, ¿no? Sí. Porque ahí ya vamos a conocer a los dos representantes. Eso de la definición ya es para saber quién se va como campeón y quién como subcampeón a la departamental.
0: Ya, ¿vas a querer que narre un partido el jueves, Wilson?
1: El primer partido vas a narrar, sí. Porque el coño más...
0: El Bates.
1: El Bates, ya dice, te va a dar tu bate cuando se clasifica a la departamental.
0: Mi remo.
1: Ya te ha contratado el Wellington también, vas a transmitir ese partido, sí, entre Bates Fútbol Club con el Oriente... ¿Con quién me dijo? Oriente... con el Oriente Tarapoto de Cacatachi. Listo. Y el partido de fondo le vamos a dar al ruso José Tuesta Torres.
0: Pero, ¿verdad? Sí, porque de paso yo estoy grabando ya mi, ¿no? Lo que va a quedar ya como parte de mi historia, ¿verdad? De mi vida en este mundo, y que va a ser ya plasmado, o sea, pasada una película como la de Michael Jackson, más o menos su vida y su historia. Esto es lo que estamos hablando. Todo va a ser posible si es que hasta el día de hoy salga la autorización, el permiso, primero, el de dotar con policías para el resguardo de esta semifinal. Ajá. O sea, el documento ya ingresó.
1: Van a aceptar.
0: Y el otro es la autorización para que se use el estadio, que todavía no la tiene. Pero ahí teniendo en cuenta de que la liga tiene mucha cercanía con el ingeniero Cristian Ramírez, que va a ser, como dicen, el intermediario, no dudamos que su gestión tenga la respuesta positiva. Entonces, si no se diera, porque hay una poca probabilidad de que se deniegue, será entonces todo lo que estamos diciendo recién el próximo 10 de este mes.
1: Sí, pues.
0: El próximo 10.
1: El otro.
0: ¿Y cuándo es 10? Miércoles.
1: Ajá.
0: Entonces.
1: Ya, así que.
0: No es que estamos diciendo que ustedes han dicho que se va a jugar. Sí, pues hemos dicho, pero hemos hecho.
1: Eso es el acuerdo, pues. Sí, es el acuerdo
0: de la delegación. Así es el acuerdo. Ajá. Entonces todo esto.
1: Pero hay que prevenir.
0: Está sujetado a que se autorice. Las garantías de la subprefectura, atención a esa, las señoritas, ¿no?
1: Señorita.
0: Ya, esta tarde voy a ver en su despacho. Sí, y de paso también a los de la municipalidad, de una vez, ya antes de las 11 ya debe haber esa respuesta positiva, cediendo las instalaciones del estadio Carlos Vidal.
1: Perfecto, así va a ser, así que tranquilo nomás, y si no es así... la próxima semana, luego de las elecciones, con nuevo presidente, ya van a estar jugando esto. Si es
0: ahora,
1: que
0: ¿por
1: no
0: qué sería
1: se
0: bueno que no se enfríe mucho si no se jugaría pasado mañana? ¿Por qué sería muy, muy bueno para los cuatro equipos? Porque van a tener más tiempo. El día jueves, ya conociendo a los dos ganadores, esa misma noche ya pueden, ahí nomás, de los equipos que no van a continuar, los perdedores, ir bien ya. Tú no quieres ser mi refuerzo, tú quieres ser mi refuerzo. Ya a comenzar a buscar los refuerzos y de los que han quedado también eliminados, como por ejemplo el Juventud Católica, el HG,
1: el
0: Hell and Shoulder, Champú, etcétera, etcétera, etcétera. Entonces, les da más tiempo para hacer...
1: sus contrataciones,
0: sus jales, ir trabajando con sus refuerzos.
1: Uh-huh.
0: Porque la otra etapa es bien
1: más rápido que inmediatamente.
0: Bien largo, así que ahí hay que tener a los mejorcitos como refuerzos. Por eso es que tiene también sus pros y sus contras, que no se quede pues con esas ganas de jugar ya este jueves.
1: Por eso, Lucho, mañana hay tiempo para determinarlo. De acuerdo a las gestiones que haga la presidenta de la Liga Provincial de Fútbol de San Martín en buscar las garantías necesarias, y si es que no hayan aquí en Tarapoto, traigan a esos policías de Morales, dos de ellos me han detenido.
0: No, ya está hecho, desde ayer están hechas ya las gestiones. Ya están hechos las gestiones desde ayer. Solamente
1: bueno, digo, a la hoy, de hasta la mañana, hay el tiempo necesario para conocer si es que van a haber las garantías. Va a haber, Lucho, va a haber. Y la utilización del Estadio Municipal Carlos Vidaurre García.
0: Así porque que, los policías, tranquilo. Los efectivos policiales, sean del ejército o sean de la policía, porque es trabajo que compete a ellos con Fuerzas Armadas, no a los serenazgos, van a custodiar y a los locales hasta en donde a donde va a llegar.
1: A partir del día viernes, Lucho.
0: Sí, a donde va a llegar el material electoral ya en horas de la tarde, la noche, porque si es posible, el viernes no debe haber clase en ninguna institución
1: que está como que es centro de
0: votación. Centro de votación, sí. Yo felizmente voto en mi casa nomás.
1: Ya, cara.
0: Porque si estaría afuera, me voy al consulado de Italia. Ya, sí, ahí ya, también ya. Está mi nombre.
1: Ya,
0: como ciudadano italiano.
1: Seguimos con el italiano, con mayor información deportiva en los 107.5 de Radio Carilla. Vamos con más información, señoras y señores. Vamos, Lucho.
0: Sí, los grupos arbitrales. A ver, ¿quiénes quieren trabajar en este doblete? Ya. Los que van a trabajar van a tener el visto bueno de este programa.
1: Y sí. Lógicamente van a ganar un poquito más, ¿no? Los grupos arbitrales. Provecho. Seguimos, amigas y amigos, con la información. Bueno, y el torneo clausura de la Liga 1 debe estar iniciándose el viernes 17 de julio, luego de gran cosa, haber campeonado y llevándose un plato en el Apertura, el Alianza Lima. Que ha tenido suerte también en esta última fecha, porque al empatar al equipo del Barcos, el equipo de Chancas fue empatado, ¿ya? Entonces, recién se va a reiniciar la Liga 1, bueno, justamente antes de que se juegue ya la gran final del Campeonato Mundial de Fútbol. 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Seguimos informándoles a ustedes en Momento Deportivo.
0: 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Y esta noche, amigos, esta noche tenemos Champion Aracagua desde las 8:30 de la noche. Así que esta noche revienta las instalaciones de el club amigo, siempre amigo Wilson, a donde ya la gente está llegando, de verdad, ya no se puede controlar, ya mucha gente está llegando, pero ¿qué vamos a hacer? Pues no vamos a decir que no se quiere, entran, no les importa estar aunque sea parado ahí, pero están ellos contentos porque el espectáculo de verdad justifica. el esfuerzo, el sacrificio de estar ahí viendo cómo luchan estos muchachos también por llegar a ser los que se alcen con la orejona y lo más de 20 mil soles en premios. ¿Qué partidos se van a jugar hoy? 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La mascota es el Jorgito. Aquí en este equipo de abogados juega el Trauco, juegan el Batería, un montón de jugadores juegan acá. También juegan los Chevas, vienen jugadores de Lima, de Chiclayo, de acá de Loreto, ahí está el arquero Sireno. 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Está la Catedral, esta Catedral, que es una distribuidora de cerveza. 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En el cuarto partido, el equipo del Oso Band, del ingeniero Franklin Arévalo, que tiene como patrocinador al negocio de su viejo Sidrio Arévalo, de Comercial Arévalo, va a enfrentar en este partido al equipo de Chris y Alex. Chris y Alex, que también tiene jugadores costeños, tiene policías en su equipo, tiene todo, tiene sobones, etcétera. Así que esta noche es casi como una final adelantada.
1: Igual los cuatro partidos igual que se va a jugar el 4, sí.
0: Los cuatro partidos tienen pues de verdad expectativa como si fueran finales. Luego, si nos permite y nos dejan jugar, se está programando para el viernes, porque esto de los permisos es bien fregado. Si tú entras y revisas la ley, Wilson, sí, pues 72 horas es lo que no debes hacer nada. Y el viernes sí hay 72 horas.
1: Así que
0: 72 horas, pues. Y nosotros estamos
1: del viernes ya no hay ninguna actividad.
0: No debe haber, pues, pero esto lo voy a conversar con la comisión, que no me ha consultado, y ellos, entre los delegados, se han puesto de acuerdo. Yo no asistí a esa reunión, soy honesto en decir que yo no me fui. Y cuando yo me voy, siempre estoy diciendo: señor, un ratito, un segundito, la palabrita, un momentito, una aclaración, estoy ahí que pico y pico, ¿no? A veces caigo pesado también, pero paso bien, pues. Ahora, si ellos han puesto que se puede jugar el viernes y hay la programación, bueno, yo simplemente, siendo la minoría, acato nomás, ¿ya? 8:51 a.m. 8:51. 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
0: porque él es un ginecólogo de esas gallinas.
1: Seguimos, amigas y amigos, con la información deportiva en los 107.5 de Radio Caribe. Lindo, pues, ¿no? Y los que ganan y siguen avanzando en la Copa Perú. Pero bueno, detrás de estas sonrisas hay tremendas preocupaciones, porque la platillita pues no hay, ¿no? Bien difícil. Y eso es lo que está sucediendo, por ejemplo, en este experimental participación del Tahuisco en Moyobamba, en la Liga 3. No hay platita, los profesionales, ya pues son ellos, pues, ¿no? Porque fútbol profesional, Liga 13, por decir, tercera división del fútbol peruano, ya pues ganan su sueldito, ¿no? Y han hecho el manifiesto los jugadores junto al comando técnico de apartarse de los entrenamientos para justamente hacer fuerza común y exigir a los dirigentes que les paguen, bueno, que les paguen como equipo profesional. No hay plata, pues, en la mayoría, ¿no?, de equipos, no solamente en el Tahuisco, sino en la mayoría de los equipos que están participando en la Liga 3. Máxime si tenemos en cuenta de que tiene que contratar a jugadores. Por ejemplo, esos equipos de Lima y otras ciudades, el Alianza, la U, el ADT, son equipos que tienen sus, sus jugadores de la reserva, ¿no? Y eso casi casi no, nada raro va a ser que algún equipo, puede ser la U, que está en la Liga 3 también, la Alianza, que está también en la Liga 3, uno de ellos, nada raro va a ser que suba a la Liga 12, bueno, esa es la situación, no hay dinero y eso está mortificando a los jugadores que pertenecen, un ejemplo palpable, al Tahuisco de Moyobamba.
0: Y cuando hablamos de dinero, les debo ilustrar y refrescar la memoria de los cuatro equipos en carrera que se está programando en una sola fecha, en un doblete, para conocer a los clasificados en la provincia de San Martín. En tema de dinero, sí, para que se informe ya, del doblete, en el doblete del jueves, o si no es el jueves,
2: el otro miércoles,
0: del otro, el otro del próximo 10, miércoles 10, los gastos se van a deducir de la siguiente manera: de la entrada bruta, ya, de la entrada bruta se va a dividir, si hay dos ternas, es decir, dos pagos,
1: dos grupos arbitrales.
0: Dos grupos arbitrales. ¿Cuánto cuestan los dos grupos arbitrales? Tanto. Ahí se divide en partes iguales. De ti, de lo que te corresponde, sale tanto. Todo compartido. ¿Cuánto es el pago al municipio? Por el estadio.
2: 1.200.
0: También compartido entre los cuatro equipos. ¿Cuánto cobra el maestro de ceremonia? Tan compartido. Ya, ustedes aparte ya les pueden dar su gallina, su chiripira, ya,
1: su mojarra, como dice el
0: mojar, sí. Porque el domingo solamente les he cobrado a los amigos de bates, de esos mojarritos nomás, para hacer mi patarashka, ya, mi patarashka. ¿Cómo no? De verdad, se hace realidad sueño.
1: Seguimos, amigas y amigos, con la
0: todo
1: información.
0: Va a decir, por eso tienen una tareita los directivos. No estén esperando que todo lo hagamos los medios, los colegas en los programas, ¿ya? Ayuden a motivar puerta por puerta. Yo, de verdad, en los últimos tiempos en que un equipo de Cacatacha ha venido a jugar en Tarapoto, hoy ha sido poco la cantidad de hinchas que han seguido. Queremos que en este doblete toda la tribuna techada esté llena de espectadores y todavía que vayan a la tribuna de Oriente. O sea, debemos demostrar de que la provincia y todos los distritos anexos son gente que le gusta el buen fútbol. Y vamos a ver dos partidos, señores, apta para... Ninguno llega como...
1: Favorito.
0: Como favorito, que esto va a pasar por su encima, que el otro... No, nada de eso. Mm-hmm. Aquí, estos apostadores van a tener que pasar por mi bola para decir si quieren
1: ganar. Apuesta por ya. Tal o cual equipo.
0: Entonces, ayuden a motivar en sus distritos... Traigan a esa gente un día, si no trabajan, si no están en la chacra, no se van a volver pobres, no van a morir. Vengan, señores, hagan un esfuerzo y ayuden a sus equipos, a sus representantes, a estar en una departamental que eso mismo ya es histórico revolucionario, compañero.
1: Son las 9:00 a.m, 9:00 en Momento Deportivo.
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1: Ahí está el único tigrillo, el Rey Siger, para apoyarle al Cayer. Pero ahí está el único herederito todavía para ver cuánto gana su padre, el Dani Yadiel Alexander. Iván Drucho, antes de continuar con lo que justamente es nuestro trabajo en la información deportiva, un cordial y cariñoso saludo para nuestro gran amigo Nicasio Grandes Montes. Ayer nos hemos encontrado en la calle, Lucho, Nicasio Grandes Montes
0: casi con lloran su
1: señora,
0: los dos.
1: Con su señora esposa estaban ahí. Yo les dije, ¿qué hacen por acá?
0: Le estaba llevando a la peluquería, seguro.
1: Nicasio me dice, con su característico estilo que tiene, estamos buscando un hotel.
0: ¿Qué? ¿Hotel?
1: Sí, dice. Con su señora estuvo el Nicasio por el Girón.
0: Tenía huéspedes en casa, no alcanzaba.
1: Entonces, saludos pues para Nicasio. Le he visto bien rejuvenecido el muchacho y me ha recetado unas pastillitas. Esto toma, hermano, hay todo, cheplequería, te vas a sacar, dice, ¿eh? Gracias a la señora, su señora, ¿no? Del Nicasio, de verdad, nos agrada verlos, pues, a estos grandes amigos, y el Nicasio se ha dado el gusto de decirme, en San Juan vayan a mi chacra, vayan a traer naranja, me dice. Ya no puede, pues, Nicasio, cuando podía, nos llevaba nuestra naranjita a nuestra residencia. Saludos, Nicasio, Grandes Montes, señora, y por supuesto, a seguir bregando en esta vida que todavía nos queda muchos años por vivir.
0: Bueno, nos alegra que nos digas que se han encontrado y eso de que ya está yendo a la calle es porque ya de nuevo este majadero
1: malvado,
0: está haciendo lo que más le gustaba, vivir en la calle, abuelo.
1: Escuchando así, radio la calle.
0: No va a ser que nos cambie así a vuelta de ser nuestro oyente y pase a ser oyente de la calle. ¡Nico! Cholo, antes de San Juan vamos a irnos ya, pero solamente para
1: coger
0: las naranjas nomás. Ya.
1: Seguimos a ver. Saludos, Nicasio. Saludos, restablecimiento total. Ha sufrido pues una enfermedad, ¿no? Sí. Que lamentablemente
0: ha tenido un bajón de su potencia.
1: Ya, pues. Y por ese motivo está buscando hotel. Vale. Sí. 9:02. Seguimos, amigas y amigos, con la información deportiva. 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Ahí está el Jaime Chapra Flores y su señora Carmen Rosa. Seguimos informándoles a ustedes, amigas y amigos, en Momento Deportivo.
0: 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Bueno, ayer se jugaron dos partidos para completar la fecha 9 de la Liga 2 y este equipo del Pirata le ganó 3-1 al Yacoabamba y 0-0 Huancayo con el Ayacucho, la reserva de Huancayo, pues que les el equipo en segunda división, 0-0. No sé si ese resultado del Pirata nos...
1: Sí, Lucho, nos le ha quitado puntos, ¿no? Porque el Pirata estaba, pues,
0: pirateando.
1: Pirateando lo que siempre sucede también en algunos medios de comunicación.
0: Sí, pues.
1: Seguimos con la información deportiva.
0: Bueno, ya que, 7.5, ya que has mencionado al Nicasio, ayer también estuvo de Santoyo, el Juvenal.
1: Ah, Juvenal Silva, Silva Marín. A la vez igual que es promoción del Nicasio.
0: Sí, que también no lo vemos en la calle. Hay que cuidarnos, Lucho. Delicado de salud, que pronto ya pues se recupere para que vuelva a la calle. Como ese perro sin dueño.
1: Seguimos con la información.
0: El popular Chayandero.
1: Vamos con algunos resultados que se han producido el domingo pasado, entre sábado y el domingo pasado, por la Liga 3. Por el Grupo 1, el Deportivo Lute 0, 2 Juan Aurich. Cuidado con Juan Aurich. Juventud Huamachuco 0, Santo Domingo 1. Cultural Volante 1, César Vallejo 0, Grupo 2. Social Pariocoto 0, 3 Unión Huaral. Sporting Cristal 0, Amazon Callao 0, Juventus de Huracán 7, 2 Sport Boulevard del Callao, Deportivo Copsol 0, Pacífico Fútbol Club 1, Alianza Lima con Universitario empataron 0-0. La Liga 3, el Tahuisco, ya lo hemos dicho, empató 0-0 con el ASA Fútbol Club y el Deportivo Ucrania le ganó 2-1 al ADT. El Ecosen Pasco le ganó 4-3 al Deportivo Municipal de Pangoa. Y por el Grupo 4, el Fútbol Club Anba le ganó 2-1 al equipo que defiende el Diego Armando, Valle Sagrado Fútbol Club. El Cienciano cayó ante Melgar, son ya equipos de la primera, pues, ¿no? con muchachos. Le ganó 2-1 al Cienciano. El Sporting Company empató 2-2 con José María Arguedas. Nacional Fútbol Club le ganó 4-0 a Patriotas Fútbol Club. Ya otro día completo los demás resultados que lógicamente lo damos a conocer cuando, bueno, algunos pues preguntan, ¿no? ¿Qué sucede en ese campeonato de Liga 3? Igualito nos preguntan, nos van a preguntar cuándo va a empezar el campeonato caliente. El campeonato de la Liga de la Federación Peruana de Fútbol, donde van a participar los equipos de la Liga 1 y de la Liga 2. Seguimos, amigas y amigos, con la información deportiva.
0: Seguimos con la información deportiva y el campeonato de la banda, este es el original,
1: ¿ya?
0: Campeonato Intercomunidades que se ha fundado hace más de... más de 50 años tiene ya este campeonato. Sí. Y yo me recuerdo porque fui muchachito ya cuando ya se jugaba. Yo a los 12 años ya tenía permiso de mis padres para desaparecerme todo el domingo, pero primero me daba unas tareas. Ya vas ahí primero a hacer ese cultivo de 3 filas de plátano. Ya vuelta en la mañana. Y no va a jugarse este sábado porque o este domingo, de paso, por tema de las elecciones, no se va a jugar la otra semana, recién el 21, que va a ser ya la última fecha, porque jugado las 14 fechas, ya prácticamente pueden avizorarse qué equipos, ojo, han perdido los favoritos, han perdido favoritos. Mire, los resultados de la fecha 14, el San José, que no tiene nada que ver, por supuesto, ha caído 6-0 ante San Fernando. Las Flores le ganó 8-4 a la Unión, por donde están las cascadas. Fraile, estos hijos de Fraile, cayeron 7-2 ante la cascada. Cascada, sí, todavía está ahí, esperando que suceda cualquier cosa en la recta final. Naranjal, 1, Pachacute, 2. Pachacute es de acá de la banda, y no siendo un centro poblado, le han aceptado participar en el campeonato. Chontamuyo, 1. Alto Polis, 6. Ese es su equipo del Bernie Sánchez. Por eso creo que no ha hecho más goles en esta.
4: Ni un gol ha hecho en la provincial. Sí,
0: en la provincial. Bello Horizonte, 3. Las Palmas, 0. Aquí le tumbaron a un favorito, a Las Palmas. Sí. Sananguillo, 1. 3 de octubre, 2. Sigue entonces 3 de octubre. Liderando los punteros, pero el 21 puede caer, así que cualquier cosa puede suceder. El domingo 21 termina este campeonato y vamos a estar ahí, Wilson, en la ceremonia a pedido del patrocinador, que esperamos también ya haya visto el documento que le he pasado. Ya no estamos cobrando en soles, ya,
1: ya por dólares.
0: El sol, no sé qué va a pasar con el nuevo, con el sol, después de este 7 de julio.
1: Sí, sí. Desaparece el sol,
0: ¿no? Por si acaso lo estoy poniendo en euros, porque es una moneda que no se devalúa.
1: Seguimos con la información deportiva. Vamos con los resultados que se dieron el domingo pasado por el también, así le califica el Agucho, original campeonato de fútbol máster que se jugó en el barrio Huaico del distrito de Lamas. Atención a los resultados: Marquitos 1, Morales 4, Picards Fútbol Club 2, Progreso Fútbol Club 3, Master Lamas 0, Suchichi Lamas 3, Tupac Amaru 0, Pajatén 2, Barrio Huaico 2, Raza Fútbol Club 0 y Cuñumbuque 1, Frutería NEC 0. El día domingo se juegan los partidos de la décima fecha, que lo vamos a dar a conocer el día de mañana para tener que informar. Porque esto me envía pues el Augusto bien escritito ya, y qué lindo es informar cuando tienes preparadito. Sí. Son las 9 de la mañana, 9 de la mañana con 13 minutos. Seguimos, amigas y amigos, informándoles a ustedes el quehacer deportivo en Momento Deportivo, gracias a los profesores Aldo Grandes Carranza y Yanida Ríos, que junto a sus hijitos Kaomi Dorita y Vicky Brandi están siempre presentes en el deporte y también buscando la superación en la educación en nuestra región. Seguimos con la información deportiva.
0: ¿Y sabes a qué se dedica ahora el Duro? El Duro, en sus horas libres, ahí nomás de su casa, tres puertas, de él nomás, creo, ese bar ahí, él nomás crea acaba todo ese cerveza, tomando ahí con sus amigos, lo que a todo el que pase le llama: ¡Oh, ven! El Duro, pues vive su vida, está feliz, porque ya terminó su dolor de cabeza que le estaba haciendo flaco, ya más flaco que esa perra con cría. Ya. 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Paletas Bebeletas está llamando, está necesitando vendedores. La empresa Bebeletas para estas fiestas de San Juan, porque quiere estar en todos los lugares de mayor concentración, playas de Chapaja, playas de Maceda, Pedregales de San Antonio, no hay playas así por ahí, todo es Pedregales, así que mentira que tienen 100 playas. Así que en todos los lugares donde hay mucha aglomeración de gente, porque son sitios que ya son los
4: turísticos,
0: turísticos, ahí va a haber siempre un vendedor o una máquina cerca para que disfrutes de tu paleta Bebeleta. y por si de repente te pasa algo, también va a estar una gente de funeraria, todo, de repente atoras, así te atragantas, te ahogas o te agarra un paro cardíaco de tanto ver esos bikines, ya, así que también funerarias Torres toma sus precauciones. seguimos con más información. Sí. Vamos al panorama internacional y creo que no sé si a tu parecer está bien o está mal esto de que el minuto ya de hidratación que se hace en por una disposición FIFA en todos los partidos en lugares donde el clima sobrepasa los 28 grados, Wilson, tiene que pasar los 28 grados de calor y es una obligación que el árbitro ordene tiempo de hidratación. Y ese tiempo de hidratación es un minuto, solo que aquí los técnicos, en el caso de los que hemos visto en Tarapoto, y lo mismo debe pasar en otros escenarios, en ese minuto no le dejan tomar agua al jugador. Va, y en vez que le den agua, le están riñendo. Y por último, no toma tranquilo, y un minuto se va sin que ni toma agua. Porque de paso que a veces no hay más agua, una botella se están pasando entre tres, y es realmente, ¿no? Es triste y hasta preocupante. Entonces, la FIFA, a partir ya de este Mundial, esto entra en rigor a partir de este Mundial, tres minutos creo que es suficiente, ¿no? Uh-huh. Tres minutos, ya hasta para que el jugador puede cambiarse su chimpún, si le está haciendo ampolla, etcétera, etcétera, etcétera, ¿ya? A mí me parece bien, ¿no? A mí me parece bien que sea tres minutos, pero donde de verdad pues amerita, donde de verdad el calor es alto, no en donde que hace frío, pues es agua, te puede dar calambre también tu estómago. Tres minutos entonces de hidratación. A ver, vamos a ver acá a partir del Mundial, y si se hace en el Mundial también debe ser pues en todos los campeonatos del mundo, al menos los no oficiales. Y Mauricio Pochettino, técnico de la selección del país anfitrión, Estados Unidos, no está muy de acuerdo esto. No está muy de acuerdo. Porque más va a aprovechar el técnico para estar ahí dando charla que lo que debe servir para que tome su hidratante el jugador. Pero, ¿qué vamos a hacer? A mí me parece que tres minutos está bien. La selección de Mario Meneses, nuestra selección, ya está pues en Miami. Ay, qué lindo lo que viajan estos muchachos. Bien, panudo. Esta vez ya no se han ido con un color que identifica a la selección. Esta vez se han ido, parece artista. ¿Sí? Todo, ropa de noche. Todos pues les dan a estos majaderos el maletín nuevo, todo. De sus casas no llevan nada. Aunque ni siquiera va a jugar, pero ya está paseando. Y por ir a este amistoso en la lista, le dan pues un BG's. Hay una platita que es producto de la las entradas que van a vender en este partido que se juega en Miami. Miami es un lugar donde hay mucho latino, y todos los días es como si fuera fiesta, porque aprovechan mucho el clima, la playa. Todo el mundo quiere ir a Miami Beach. De ahí también ha salido ese nombre de Morales Beach. Pero bichos, en Morales no hay playa.
1: Bichos es lo que tengo.
0: Y ahora ya más como que han emurallado todito el borde del Cumbasa. No han dejado vuelta ni una entrada para que tú te bajes al río a bañar. Todito vuelta cerrado.
1: Baja si puedes.
0: ¿Cómo? Pues no. No se han dado cuenta de eso. Oye, inútiles de ingenieros. Sí. Y yo ayer cada vez que paso por ahí digo, ¿por dónde pues se bajaría aquí en bañar viendo esa agua? Sí, sí, color verde, botella. No hay por dónde bajar.
1: Perfecto. Seguimos, amigas y amigos, con la información deportiva. En Momento Deportivo, el único equipo que mantiene el invicto hasta el domingo pasado en esta recta final ya para el día jueves es el Oriente Juan Guerra. ¿Por qué? Miren, ve, en la etapa distrital el Oriente Juan Guerra le ganó al Enrique Casareto. En la segunda fecha descansó, siguió el equipo del Colegio Juan, el equipo de el, ¿cómo se llama? El equipo de
0: coño, que sí, yo estoy mirando otras cosas. A ver, repito todo lo que has dicho y yo te voy a ayudar.
1: Vamos entonces, ¿no? El equipo de Oriente ya es el único invicto.
0: Llega invicto.
1: En la siguiente fecha le ganó 3-1 al HIG. Luego, el Oriente Juan Guerra le ganó, amigas y amigos, al representativo de Virgen de la Mercedes 2-0, sigue invicto.
0: Que es la patrona
1: de
0: la
1: Cruz. Luego, el Oriente Juan Guerra empató 3-3 con Ciro Alegría. Luego, el Oriente Juan Guerra le ganó 2-1 otra vez al representativo del Ciro Alegría en la recta final del campeonato. Y finalmente, el equipo en la liguilla también mantuvo su invicto ganándole a el equipo del colegio, otra vez 2-1, y finalmente el colegio ya no jugó porque ya estaba clasificado, y el único equipo que jugó ya en la recta final ha sido también Oriente, ¿no? En la definición prácticamente del título ante el Cielo Alegría. Campeonó Oriente, no perdió ni un partido, y golecito ha sucedido en la fase provincial, donde el equipo de Oriente Juan Guerra en la primera fase ocupó el grupo B, donde jugó con Brisas de San Antonio de Cumbasa, ganándole 3-1 y 4-2 respectivamente. Luego el Oriente pasó a la segunda fase, donde el representativo de este club, el Juan Guerrino, le eliminó al Nuevo Unión Tarapoto, ganándole 2-1 aquí en Juan Guerra, en el estadio de Morales, y en su reducto le ganó 4-1. De ahí pasó a la tercera fase Oriente Juan Guerra, que ganó, primero empató con Real Palmeras aquí en Morales 1-1, y el domingo pasado le ganó 3-1 al equipo de Real Palmera, y ahora está allá en la recta final el equipo Juan Guerrano, como dices tú, Lucho. Ahí está, ¿no? Mañana, así es que nos alcanza el tiempo, está diciendo, vamos ya a estar mirando lo que va a suceder, los demás, cómo llegaron los demás tres partidos, los tres equipos a esta recta final. Siga usted, Lucho, Momento Deportivo. Sí,
0: pero esas son las estadísticas que le dan, como dicen, al cuadro Juan Guerrano, un plus de que todavía al equipo que dirige el profesor Max Rengifo, el popular Peladín, así
1: que recién tomó la dirección técnica en la fase provincial.
0: Si nos querés, yo voy a decir que tú has sacado ese chaplín de Peladín.
1: Porque es pelado, pues. Es pelado, pues. Pero es Peladín, con cariño, pues.
0: El domingo que hicieron la nota desde Juan Guerra, le escuché al profesor Manuel Malcova, que él ha entrenado a Peladín.
1: Sí, ha sido su jugador en el TUM, ¿no? Ha sido uno de los buenos jugadores que era el Peladín, por su disciplina, fundamentalmente.
0: Pero el Peladín ya parece más viejo que el
1: Manuel Cova.
0: ¿Cómo pensé yo? No me cuadres.
1: Así la vida, Pelucho, sí. Tranquilo nomás. Seguimos con las últimas ya, vuelto a tener.
0: Sí. seguimos con las últimas, amigos. Y como ya lo habíamos dicho, bien por el equipo del Aurich, que cuando el Aurich dejó de jugar la Liga 1 o la profesional, luego la segunda, en donde ya no hubo un duro que lo mantenga económicamente este equipo ha llegado de nuevo a estar en hasta sus orígenes. Y Chiclayo, todo Chiclayo, pues es
1: hincha,
0: hincha del Auris.
1: Es el equipo. Sí. Por eso es que
0: símbolo, ícono,
1: sí,
0: que tiene.
1: Símbolo.
0: Hasta los que Chiclayo han venido años por esta parte de la selva siguen diciendo, ¿qué dice nuestro Auris cuando conversan entre
1: pues,
0: Chiclayo?
1: Así,
0: ¿cómo va el Auris? Ay, hermano. Jodido, que no sé.
1: Cuando conversa el que vende pollos ahí en el Azael, Churlizo,
0: está pensando, ¿no? Pensando en su Auris. Y Auris, pues de verdad, si miramos hacia otros horizontes,
1: ha hecho historia,
0: no debe estar pasando esa, no debe tener esa suerte que tiene. Sí, creo que Dios sabe lo que hace. Y Don Edwin Oviedo, luego de que ha estado ya buenos años en la cárcel, culpable o no, es un hombre que no lo ha sacado de su corazón. Y claro, seguramente él tiene de por ahí quizás otros amigos que le han dicho: Edwin, ponte a la cabeza, cholo, nosotros ya nos toca ahora, pero tú sé a la cabeza y dale nuevamente esa confianza, esa seguridad a un equipo que no merece estar jugando en estas condiciones y que debe volver rápidamente
1: a Libertadores, ¿no?
0: Sí, a la élite profesional y por qué no a una Copa Libertadores, a una Sudamericana, ¿no? Uh-huh. Y de esa manera también han dejado de atender esos estadios ahí, porque
1: sí, pues, ese es el lindo estadio,
0: claro,
1: que tenía, ¿no?
0: Abandonado,
1: como dicen algunos, desabandonado.
0: Desabandonado, como dicen en tu tierra. Y ahí está. Entonces, esta es una buena noticia para los seguidores, hinchas, fanáticos del Juan Aurich, que de nuevo vuelve a la cabeza el dulce Edwin Oviedo Pichotito.
1: Pichotito.
0: ¿De dónde pues saca? ¿De dónde pues, son los Pichotitos?
1: Sí.
0: Qué apellido.
1: Qué bueno, las cosas que suceden con los directores técnicos. Súbitamente el presidente y la directiva del equipo del Defensor La Merced, subcampeón de la provincia de Mariscal Cáceres, ha dado de baja al director técnico hasta el día de ayer, Luis Carlos Tenazoa Solsol. Le dan las gracias don Raúl Olortegui, presidente del club, y bueno, vamos a ver quién va a ser su representante. Nada raro, Lucho, vamos a escuchar el Cárdenas se va a ir por allá, vamos a acordar, nada raro. Bien, vamos llegando ya a la parte, mira, va a ver Chichito, Lucho.
0: Sí, presente Chichito.
1: Por cortesía del grupo Tahiti Yuine, amigas y amigos, el chistecito del día de hoy. Adelante, Lucho.
0: Un señor, estando en su casa, ahí en su mecedora, no, buscando una explicación de qué es lo que le ha pasado, ¿no? Él, mucho antes de casarse, estaba bien en lo económico, bien posesionado, tenía todo y no le faltaba más que una mujer.
1: Okay.
0: Y desde que tomó esa decisión de querer tener mujer, toda su vida ha cambiado. Y le dice a su señora, amor, le dice, ¿te acuerdas? Que cuando el día que me votaron, que me dijeron que ya no iba a continuar más en el trabajo, tú estabas a mi lado. Sí, mi amor, le dije, sí, yo estaba a tu lado. ¿Te acuerdas cuando llegó ese documento del juez que nos están desalojando de la casa?
1: Uh-huh.
0: Tú estabas a mi lado. Sí, mi amor, le dije. ¿Te acuerdas cuando el doctor salió de su consultorio y nos entregó el resultado de mi análisis diciendo que tengo cáncer? Tú estabas a mi lado, le dije. Sí, mi amor. ¿Te acuerdas ese día que me han metido esa bala de traición y que casi me mata? Le dice, tú estabas a mi lado. Sí, mi amor. ¿Sabes qué, mi amor? Le dice, ¿sabes qué, mujer? Pensándolo bien, tú crees la saladera.
1: Amigas y amigos, muchísimas gracias.
0: ¿Tú crees la
1: mañana
0: sala de...
1: si Dios así lo permite, retornamos, pórtense bien y muy buenos días, Perú Deportivo.
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2: 9:30.
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gente, buenos días, mi querido Perú. Hola, hola, gente. Vente contigo, Perú. Hola, cumbia bonita. Buenos días. Con el cariño de siempre, conmigo y servidor Rico Recaminos, para quedarse contigo.

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pasa este jueves? Va a haber Copa Perú. Partido de Copa Perú en el Estadio Carlos Villaurre. Este jueves, ¿ah? Partido inicial, 2 de la tarde. ¿Quién inicia jugando? A ver. Oriente Tarapoto, el equipo de Cacatachi, 2 de la tarde frente a Bates de Chasuta. A las 4 de la tarde, partido de fondo, Oriente Juan Guerra con Independiente de Morales. La entrada general, ¿cuánto? A ver, espérate, ¿cuánto me dijeron? 15 soles para dos partidos. Este jueves, ¿ah? De temprano, hermano, a las 2 de la tarde, primer partido, Oriente de Tarapoto de Cacatache con Bates. Luego a las 4, Oriente Juan Guerra con Independiente de Morales. El que me gusta apoyar el deporte, hermano.

0: 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Esta es la temperatura de la hora.
1: 28 grados centígrados.
0: Esto fue la temperatura de la hora. 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
0: Agua marina. Saludo para mi amiga Evelyn Tiguay. Para Maurín. Para Marjorie Tiguay.

0: va a tener su evento el día 28 de este mes, día domingo, en el local del Colegio de Contadores, que está por la avenida de Circulación. Carlos Grande, para la gente de Mataset, me han buscado para estar animando el evento durante todo el día. ¡Hala! Todo el día, imagínate. Y lo voy a hacer con mucho gusto, ¿ah? ¿Eh? ¡Claro! Para yo disfruto de cada momento, pues.
1: Crucero.
0: 10:25 minutos. Está contigo el Correcaminos, José Morales.

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0: Saludo para la gente de Alto Progreso, para mi amigo Lucho y familia.
1: La Bella Luz.
0: No, también para la gente de Progreso. Progreso y Alto Progreso, ¿eh? Como siempre en la sintonía de Caricia. Para la gente de Transportes Rodas en Alto Progreso y toda la linda gente de Alticafé, lo máximo. 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

0: 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Esta es la temperatura de la hora. 29 grados centígrados. Esto fue la temperatura de la hora. 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

0: 11:17. 11:17. Saludo para Maribella Chanamé en Gamarra, en Lima. Gracias Maribella Chanamé por la sintonía. Me cuenta que se va para la selección de su natal Lambayeque, que bien, ¿eh? Y a Maribella, espero que me mandes mi King Kong, ¿eh? No te vayas a olvidar, ¿eh?
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0: 11:17, 11:17, Mujeres Embaladas.

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0: No, quita, un poquito más de la garganta, hermano. En serio. 11:26 ya. Parte final de Mujeres Embaladas.
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un amigo de mucho tiempo. Ella es tarapotina, ahora está radicando en Lima. Está ya con su pareja, está comprometida la chica linda. Me pide ver un saludo especial aquí en Tarapoto para su sobrina. Voy a leer tal cual, me escribió, ¿ah? Claro, Pequita, perdón, Dice, quiero mandar saludo a mi sobrina, Carla Daniel, que el día de hoy está cumpliendo 15 años.

feliz existencia para Carla Daniel, de parte de su mamita Teresa y el papito Carlos Ranilla, de sus hermanos, de los abuelitos, Segundo y Águeda, eso. Saludos también de parte de la tía Milagritos, de parte de su primo Jesús Sebastián, de San Martín de Porres en Lima, Perú, lo máximo. ¡A seguir celebrando!

0: 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Esta es la temperatura de la hora.
1: 29 grados centígrados.
0: Esto fue la temperatura de la hora. 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
1: Siguen los éxitos, siguen las canciones maravillosas.

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1: Sí, señor. Iniciamos. Porque tanto nos gusta compartir todo la cumbia en vivo. Gracias, gente. Gracias por estar con nosotros en esta bonita tarde. Sobre las 12 con 13 minutos, dice la cabina más alegre y divertida de toda Sudamérica. Presentamos Caricia. Vivo. Por aquí está Quita Sueños en la sala de audio. Vive Pobre en la coordinación del programa. Aquí vamos, gente. Aquí vamos hasta la 1 de la tarde presentando a los más grandes, a los auténticos consagrados de la cumbia. Y solo el corrido Caricia, que está buenísima.

Un saludo grande para Carla Daniela, Carrita Daniela, 15 años el día de hoy. Bueno, yo dije, voy a leer tal cual, me escribe la gente, ¿eh? Y después, y a la tía me dijo, no, corre, por querer escribir rápido, escribí mal, pues, ya. Para Carlita Daniela, de parte de toda la familia, de parte de los abuelitos, Segundo y Águeda, Águeda y Segundo, de parte de la tía Milagritos, con mucho cariño.

0: que ser, pues. Para Carlita Daniela, que la pasa genial. Cumpliendo 15 añitos de feliz existencia.
1: Los hinchas de Alianza Lima. Y los hinchas de Universitario.
0: 2523.
2: Esta canción.
0: Aquí está Gianmarco Arroyo.

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para la una de la tarde, 15 para la una. ¿Cómo está la nena Jiménez Zapatero? Hola, hola, Zapatero. Saludos, Cuyumbuque. Pampa Hermosa, Polo Ponda, hola. Saludos a Zapatero para el Chicuero.

0: Mágico, Flor de la Cumbia también por Zapatero, mi brother. Ah, ya, sí, ¿no? A ver, saludo para la gente de San Fernando, Río Mayo, para nuestra amiga la señora Evelyn Lozano, para su esposo, señor Harold Sánchez, en el Fondo Bonanza. Gracias, gente, por escucharnos. La gente de San Francisco, Río Mayo, Alto Andino, Alto Progreso, la gente de Progreso, Mauna Kiva, y las flores de Mauna Kiva también.
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0: Buenísima.
3: Con las solteras y con las casadas. Ajá. Con todas toditititititititas. Y ahora
0: el 13 voy a estar en
3: el ritmo,
0: las flores de Mauna Kiva. O Mauna Kiva es la vaina. Con Pechina Producciones. Dale, Reiner Pechina.
3: ¡Eso!
0: Y ahí vamos de aquí, güey.
3: Vamos a gozar.

0: tres, un Ramón Moyobamba. Y hip, y hip, y hip. Eso, que viva Moyobamba, que viva su gente.
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2: Y ahora sí, maestro, otro éxito que suena y suena.

Margarito y hoy aquí me quito. Gente, llegamos a la parte final. Sí, llegamos a la parte final del programa. Hasta aquí mi cariño, hasta aquí mi amor. Mañana volvemos a las 9:30 de mediante para presentar el show del Correcaminos y Caricias.

0: 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Esta es la temperatura de la hora. 30 grados centígrados. Esto fue la temperatura de la hora. 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

ver, ¿qué tal? Mi tío José Luis Arroyo, el lobo, cantando. Mi compadre Calambrito es en la sintonía del programa. Buena, buena, buena. Calambrito, lindo muchachito. Ese Calambrito cuando crece. Una de la tarde con 43 minutos, una con 43. Randy Tercero te saluda. Un poquito tarde. Ahí. A veces el tránsito está un poquito pesadito. No se puede avanzar. Pero ya estamos aquí en la radio número uno en cumbia.

la oveja negra de la familia. 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Bueno, hay que saludar también para la gente de la construcción civil. Por ahí está mi compadre Tinajas, Ojitos, Tripa. Está por ahí Hueso, Melitón, Eric. Y para Josué, la gente que están a todo volumen. Con Rayo Caricia está buenísima. Otro saludo por acá, nos dicen: hola, ¿qué tal, Randy? Saludos para la gente de Diego Cel. La gente de Diego Cel. Por ahí está Giovanni Arevalo. Un saludo cordial para Giovanni Arevalo, la gente de Diego Cel. Buena gente, muchas gracias por estar en sintonía de Radio Caricia. Está buenísima.

0: 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Esta es la temperatura de la hora. 31 grados centígrados. Esto fue la temperatura de la hora. 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

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Esta es la hora, 2 de la tarde con 14 minutos, 2 con 14 minutos. 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Toda la tarde con 15 minutos, 2 con 15 minutos.

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porque la hora es muy importante. 2 de la tarde con 25 minutos, 2 con 25. 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De 3 a 4 de la tarde te voy a presentar el Versus, donde tú tienes que votar por tu grupo favorito. Mi brother, Tinajitas, Ojitos, Tripita. Por ahí está mi compadre, el popular Hueso, Erix, Josué, para Benitón, toda esa gente, ¿eh? Esa mancha, esa mancha. 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

vueltita. Hasta aquí llegamos con cumbia fresh, cumbia refrescante. En la última hora del programa te voy a presentar el versus, donde tú tienes que votar por tu grupo favorito.

0: 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Es la temperatura de la hora. 31 grados centígrados. Esto fue la temperatura de la hora. 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
16: Agua Marina y el grupo 5 y Agua Marina. Vamos, iniciamos con la agüita más rica del Perú, Agua Marina.

la tarde con 11 minutos, 3 con 11 minutos. 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Vamos a continuar con el versus. Es el turno de la agüita más rica del Perú, agua marina.

0: Voy a tu grupo favorito al 942-940951. Saludos para Zoilita, me dice por aquí. Randy quiere apoyar a la agüita más rica del Perú, Agua Marina. Vamos, tú también puedes votar por tu grupo favorito, Agua Marina y el grupo 5.
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0: Ya regresamos con el Versus de Caricia FM. 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

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Saludos para el profesor Fernando, para Lucas, Fermín, Kenner, señora Noemit Macedo, la familia Pinedo Macedo, la gente de la cancha sintética El Guaval. Alessandra me dice por aquí, Randy, quiero apoyar a la agüita más rica del Perú, Agua Marina. Vamos a ponerle punto para Agua Marina. La gente de Urba 9 de Abril. Ahí está mi compadre Chuquiluquito el Dulce. Mateo Pumacagua. Está Chuquiluquito el Dulce atendiéndonos con la rica chicha de maíz. Saludos para Sarita, de parte de Roberto. Apoyan Agua Marina. Mi punto va para Agua Marina. Punto, puntazo para la agüita más rica del Perú, Agua Marina. Gente de Morales, gente de La Planicie.

ver. Un saludo cordial para Smith Bartra, la gente de San Antonio de Cumbasa. Mi gran amigo Smith Bartra, escuchando Radio Caricia, está buenísima. Es el turno de la agüita más rica del Perú, Agua Marina.

0: 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Gentita, llegamos a la parte final del programa. Mañana desde la una en punto de la tarde te voy a dejar con el ganador del versus en la cuenta de tres. A la una, a las dos y a las tres.
1: En este versus, el ganador, el ganador es...
0: El ganador del versus, señoras y señores, es Agua Marina.
2: Hola.
0: La agüita más rica del Perú, Agua Marina.
2: Quisiera verte.
0: Nos vamos. Desde la una en punto de la tarde.

0: 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Esta es la temperatura de la hora.
1: 31 grados centígrados.
0: Esto fue la temperatura de la hora. 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
0: 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Lobo Vázquez, ya estás listo.
2: ¿Lobo estás? Lobo, Lobo, Lobito.
3: Gente, ¿cómo están? Buenas tardes. Reciban el saludo de Lobo

vacila en el centro comercial. Gracias, gracias. La gente emprendedora. La gente en los terminales terrestres.

0: Radio Galicia te da la hora. 4:30.
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Mi gran amigo, mi hermano el alma, mi compadre, Alex Acosta. Un abrazo a la distancia, mi hermano. Agente de la Innoes, Alex Acosta. De la tarde con 55 minutos. 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

0: 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Esta es la temperatura de la hora. 34 grados centígrados. Esto fue la temperatura de la hora. 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
3: ¿Qué tal, gente? ¿Cómo están? Bienvenidos. Esto es Lobo Pedidos. Así arrancamos la secuencia número uno de tus tardes en Radio Caricia. Está buenísima. Hola, hola. Hola por aquí. Hola por allá. Buenas tardes. Qué rico.

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5522 en Caricia. Está buenísima. Súbele el volumen, cumbiambero. Estamos presentando Lobo Pedidos. 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
0: Radio Galicia te da la hora. 5:29.
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0: 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Es la temperatura de la hora. 29 grados centígrados. Esto fue la temperatura de la hora. 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

través del 942-9409-51. Mi nombre es Lobo Vázquez, contigo en el show de la tarde. Y solo por caricia, ya tú sabes, mami, más nada.

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0: Radio Caricia te da la hora.
1: 6:32.
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0: está chambeando. Bien para nuestros amigos los emprendedores, la gente que se vacila escuchando Radio Caricia. ¡Está buenísima!
1: ¡Vaya! ¡Con Juan Diego!
0: Hoy Linda Cava está visitando la ciudad de Tarapoto. Ayer he tenido la oportunidad de tener una conversación, una charla con la gran Linda Cava. ¡Bienvenida a nuestra ciudad, Linda! ¡Un abrazote, un beso!

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0: En Radio Caricia, esta es la hora exacta. 7 en punto.
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